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6: Funeral colectivo en Gaza para enterrar los restos de 50 integrantes de tres familias asesinados al principio de la guerra de Israel contra el enclave palestino. Más de dos años después de la masacre, Israel reconoce que sus soldados dispararon contra un automóvil en el que mataron a la niña palestina Hind Rajab y a su familia y abre investigación penal.
7: Estas muertes de trabajadores humanitarios en Gaza no tendrán proceso judicial. Se encontraban en el enclave palestino cuando, el 1 de abril de 2024, su vehículo fue atacado por el ejército israelí y los siete miembros de la ONG World Central Kitchen perdieron la vida.
6: Sin embargo, el régimen de Netanyahu afirma que el ataque a un convoy de trabajadores humanitarios de World Central Kitchen y Médicos Sin Fronteras no constituye un delito penal.
8: El Estado habría gastado 1,2 billones de dólares en estas herramientas de vigilancia entre 2024 y 2025, pese a la política de austeridad del gobierno. Esta vigilancia gubernamental afecta principalmente a activistas, migrantes y periodistas.
6: Amnistía Internacional denuncia el uso masivo de tecnología de vigilancia en Argentina desde la llegada de Milei al poder.
9: Hay que tener claro que el método de lucha tiene que ser la resistencia general de la población ante hechos que son que ignoran los derechos de la población.
6: Perú enfrenta bloqueos y paros en diversas regiones debido al drástico aumento en el precio de los combustibles y a la lenta respuesta del gobierno. Y la administración Trump anuncia nuevas sanciones contra Cuba. A continuación, detalles de estas y otras noticias en la edición de hoy del Informativo Pacífica. Acompáñenos. Iniciamos con noticias de la devastada Franja de Gaza. El ejército de Israel mató el miércoles a 10 palestinos en ataques contra un puesto policial en la ciudad de Gaza y otro en el campo de refugiados de Nuseirat. En tanto, el jueves, cientos de palestinos participaron en un funeral colectivo en la ciudad de Gaza para enterrar los restos de 50 integrantes de tres familias, entre ellos más de 20 niños, casi tres años después de que fueran asesinados durante los primeros meses de la guerra de Israel contra Gaza, reporta Al Jazeera. Recientemente, Defensa Civil recuperó los 50 cuerpos dentro de los escombros en el norte del enclave. Se estima que todavía unos 8.000 cuerpos de palestinos continúan bajo toneladas de escombros provocados por la guerra genocida de Israel en el devastado enclave. El martes, al menos 7 palestinos murieron y otros 14 resultaron heridos en un ataque israelí contra una cafetería situada en la zona del puerto de Gaza. Entre las víctimas había un niño. El reporte con Uday Ghazi.
10: El ejército ocupante asegura que el objetivo eran comandantes de Hamas, mientras fuentes palestinas denuncian que el ataque alcanzó un lugar frecuentado por civiles desplazados.
11: Ayer bombardearon gente que estaba sentada en la playa, gente que estaba nadando en el mar. Esta gente eran civiles, incluso gente tenía el bañador. Si ellos fuesen comandantes, ¿irían con el bañador puesto? Mi hijo y mi sobrino han muerto. ¿Qué culpa tienen?
12: Esta es una ocupación brutal que no ataca únicamente a las personas, sino también a las piedras, a los árboles, a todo lo que existe. Anunciaron una tregua, pero es una tregua falsa, una mentira. Desde el inicio de la tregua hasta hoy, miles de personas han muerto. Mi sobrino fue asesinado. Por eso, espero que el mundo árabe y el derecho internacional, si realmente existe un derecho internacional justo, actúen para disuadir a la ocupación de continuar con sus crímenes.
10: El ataque ha provocado la condena de distintas facciones palestinas, que lo consideran una nueva violación del alto al fuego y de los llamamientos de los mediadores para detener las operaciones militares. Hamas acusó al ente sionista de intentar sabotear los esfuerzos para avanzar hacia la segunda fase de la tregua.
13: Tras la partida de Kushner, efectivamente comenzó esta operación cobarde dirigida contra la población civil y que ha provocado nuevas masacres. Esto demuestra claramente que la administración estadounidense es cómplice y proporciona todo tipo de apoyo y respaldo a este enemigo criminal.
10: El ataque llega cuando los mediadores intentan impulsar la implementación de la segunda fase del acuerdo. Para las facciones palestinas, mientras continúen los ataques y los asesinatos, resulta imposible avanzar en una segunda etapa.
14: Y precisamente aquí, donde ayer había personas intentando encontrar un momento de tranquilidad frente al mar, hoy solamente queda el olor a sangre y las huellas de un ataque genocida. Este lugar ha sido teñido de dolor, recordando a los gazatíes que, pese a hablar de treguas, la muerte sigue formando parte de su día a día. Ude Gazin, Hispan TV, Gaza, Palestina.
6: El Departamento del Tesoro de Estados Unidos impuso sanciones contra la presidenta de la Corte Penal Internacional, Tomoko Akane, por investigar crímenes de guerra de Israel contra los palestinos en Gaza. Asimismo, la Oficina de Control de Activos Extranjeros incluyó en su lista al senegalés Abdoulaye Seye, abogado litigante de alto rango de la Corte Penal Internacional, que ha participado en las investigaciones sobre los crímenes de Israel contra los palestinos. La administración Trump anunció la liquidación de transacciones que impliquen a ambos miembros de la CPI hasta el 17 de septiembre. Estas medidas punitivas se suman a las ya adoptadas con anterioridad contra otros 8 jueces de la CPI, así como contra el fiscal jefe Karim Khan y otros 2 fiscales adjuntos. La deuda nacional de Estados Unidos ha superado los 40 billones de dólares meses antes de lo previsto, debido principalmente a la pérdida de ingresos derivada de los aranceles impuestos por Trump, reporta Democracy Now. Asimismo, no hay indicios de que el gasto deficitario vaya a cesar pronto, ya que el Pentágono solicita decenas de miles de millones de dólares adicionales para financiar la guerra de Estados Unidos a Israel contra Irán. Y tras la petición realizada en abril por la administración Trump al Congreso para aumentar el gasto bélico a 1.5 billones de dólares. Durante su campaña presidencial del 2016, Donald Trump prometió eliminar por completo la deuda, que entonces ascendía a 19 billones de dólares en un plazo de 8 años. El ministro de Asuntos Exteriores de Irán, Abbas Araghchi, desestimó la anunciada campaña de sanciones del presidente Trump, calificándola de maniobra de distracción ante los problemas internos de Estados Unidos. Aseguró que el llamado Día D económico, como lo llamara el mandatario estadounidense, solo acarreará más derrotas para Washington. Trump anunció el miércoles el inicio de lo que llamó una operación económica demoledora sin precedentes contra Irán, tras el fracaso de las negociaciones entre ambos países, y advirtió que cualquier nación que ofrezca un salvavidas a Teherán se enfrentará a graves represalias financieras. El jueves, Araghchi acusó a Washington de emplear el terrorismo económico.
15: El llamado Día D económico es una maniobra de distracción de la propia crisis de Estados Unidos, una deuda sin precedentes y unos costes de intereses en alza. Insistir en políticas fallidas solo traerá más derrotas y la hostilidad de los iraníes. El terrorismo económico estadounidense amenaza la economía global y la soberanía en todo el mundo.
6: Por su parte, el presidente del Parlamento iraní, Mohammed Bagher Ghalibaf, dijo que Estados Unidos busca una salida honrosa de Medio Oriente mientras promueve un nuevo orden regional. La administración Trump continúa su campaña para convertir a Cuba en otra Gaza, según denuncias de la ONU. El jueves anunció nuevas sanciones dirigidas contra 9 empresas estatales de los sectores de minería, metalurgia y construcción. Según un comunicado del Departamento del Tesoro de Estados Unidos, entre las empresas está el Ministerio de la Construcción de Cuba, así como empresas importadoras controladas por el gobierno. También se encuentran en la lista empresas que extraen y comercializan minerales de la isla, como el grupo minero Geominsal. Cuba posee importantes yacimientos de cobalto y níquel. Además de las 9 entidades, también fueron sancionadas lesionados tres dirigentes del Instituto Cubano de Amistad con los Pueblos, una organización estatal destinada a fomentar las relaciones internacionales, que fue acusada de red subversiva de simpatizantes internacionales para ayudar al gobierno cubano. El secretario de Estado, Marco Rubio, calificó a las personas y grupos señalados como amenazas para la seguridad nacional de Estados Unidos. Sostuvo que las actividades del Instituto Cubano de Amistad con los Pueblos ayudan a Cuba en su objetivo de exportar el marxismo, el resentimiento racial y la violencia comunista a todo el mundo. México lanzó una operación de búsqueda y rescate de una embarcación con 19 migrantes cubanos, incluidos 7 menores de edad, de la cual no se tiene información desde la semana pasada, reporta la agencia de noticias AFP. Según medios de prensa cubanos, el bote salió del área de Pinar del Río el 11 de agosto y se desconoce su paradero desde entonces. Centenares de cubanos buscan irse de Cuba en embarcaciones pequeñas o precarias, muchas veces expuestos a naufragios o desapariciones. Desde enero, la administración Trump impuso un bloqueo de facto al suministro de combustible a la isla, lo que agravó la crisis que ya enfrentaban los 9.4 millones de cubanos que sufren un embargo por más de 60 años impuesto por Estados Unidos.

0: Regresamos a Noticias de Gaza. El miércoles el ejército de Israel admitió por primera vez que sus soldados dispararon en enero del 2024 contra un automóvil en el que viajaba Hind Rajab, una niña palestina de 5 años de edad, matándola a ella y a toda su familia, así como a los paramédicos de la Sociedad de la Media Luna Roja Palestina que fueron a rescatarlos. Autoridades militares israelíes confirmaron la apertura de una investigación penal a cargo de la División de Investigación Criminal de la Policía Militar. El asesinato de Hind Rajab, acribillada por un tanque israelí junto a sus 2 tíos y 4 primos mientras intentaban huir de Ciudad de Gaza el 29 de enero del 2024, se convirtió en uno de los casos más emblemáticos de la violencia extrema a la que Israel ha sometido a los palestinos de la franja desde el inicio de su invasión en octubre del 2023. A pesar de que el ejército israelí fue informado que se trataba de civiles, los soldados dispararon contra la familia palestina más de 300 balas. Antes de ser asesinada, la niña Hind rogó por horas vía celular que la rescataran mientras estaba rodeada de sus tíos y primos muertos, pero los paramédicos que intentaron llegar a ella fueron asesinados. Radio Pacífica reporta que en la ciudad de Gaza, la abuela de Hind, del mismo nombre que ella, rechazó las afirmaciones de Israel de haber iniciado una investigación sobre las muertes. Se trata de la primera investigación penal abierta por Israel respecto a la conducta de sus tropas en la franja de Gaza. La abuela de Hind dijo que la familia no confía en el sistema judicial del Estado de Israel. Esperamos que la justicia provenga del mundo entero. Apelamos al sistema de justicia internacional en su conjunto, afirmó. El ejército israelí declaró que también investigaría la muerte de 15 paramédicos palestinos, cuyos cuerpos y vehículos de emergencia destrozados fueron recuperados de una fosa común en Rafah en marzo del 2025. Gada Al-Attar, viuda de Anwar Al-Attar, uno de los 15 paramédicos asesinados, habló mientras sostenía en brazos a la hija pequeña de la pareja.
1: The truth will not come, and the wound will keep bleeding. The pain is still the same. The loss grows day by day.
0: Gada Al-Attar dijo, la verdad no llegará y la herida seguirá sangrando. El dolor sigue siendo el mismo. La pérdida crece día a día. Cada vez que esta niña crece y me pregunta dónde está su padre y no puedo responderle, la herida se hace más profunda. Él era el pilar y el sostén de la familia. Ya no está. La investigación no logrará nada, sostuvo. Por otra parte, Israel anunció que no investigaría otros 3 ataques en Gaza que mataron a 7 trabajadores humanitarios de World Central Kitchen y Médicos Sin Fronteras. Asimismo, Israel no hizo mención alguna a los miles de incidentes adicionales en los que civiles palestinos murieron a manos de las fuerzas israelíes. Sobre el ataque a los trabajadores de World Central Kitchen ocurrido en abril del 2024, la Fiscalía israelí dijo que no constituye un delito penal y decidió no abrir una investigación. World Central Kitchen es una reconocida organización fundada por el chef español José Andrés, que acude a zonas de desastres y conflictos alrededor del mundo a proveer comida a civiles afectados. El convoy de vehículos en el que viajaban los trabajadores humanitarios, que iba plenamente identificado, recibió el impacto de 3 misiles disparados por un dron israelí, matando al palestino Safeidin Ayad Abu Taha, la ciudadana australiana Lalsaumi Francom, el polaco Damian Sobol, el canadiense estadounidense Jacob Flickinger y los británicos John Chapman, James Henderson y James Kirby. La canciller de Australia, Penny Wong, expresó su indignación por la decisión de la Fiscalía israelí de archivar la investigación por el asesinato de los 7 trabajadores humanitarios, entre ellos una ciudadana australiana. El informe con Dacil Lanza.
2: Estas muertes de trabajadores humanitarios en Gaza no tendrán proceso judicial. Se encontraban en el enclave palestino cuando, el 1 de abril de 2024, su vehículo fue atacado por el ejército israelí y los 7 miembros de la ONG World Central Kitchen perdieron la vida, entre ellos Somi Francom, una australiana de 43 años cuya suerte conmovió a todo un país.
3: No hemos tenido la oportunidad de informar a la familia de Somi antes de que se hiciera pública la decisión de Israel al no habernos avisado con antelación. Conocer estos acontecimientos en estas circunstancias ha sido especialmente insultante y doloroso para los familiares de Somi, para los trabajadores humanitarios y para los australianos.
2: Convocado por la ministra, el embajador de Israel manifestó que comparte el dolor de los familiares de Somi Francom, pero llamó a respetar la decisión.
4: El hecho de que una persona muera como víctima no implica necesariamente que exista responsabilidad penal. Las conclusiones del tribunal tras 2 años de investigación independiente han establecido que no existe responsabilidad penal. Debemos respetar eso.
2: El ejército israelí reconoce que se cometieron errores, pero sostiene que sus tropas no identificaron los vehículos como pertenecientes a la ONG. Afirmaciones desmentidas por World Central Kitchen.
3: En el momento de los ataques mortales, las fuerzas de defensa de Israel sabían que nuestro equipo en Gaza estaba desarmado y no representaba una amenaza para nadie. Tenían una visión clara y completa de nuestros vehículos humanitarios, claramente identificados durante los prolongados y múltiples ataques aéreos. Conocían de antemano los movimientos, las identidades y las actividades de nuestro equipo.
2: La ONG afirma que seguirá luchando para que se haga justicia por la muerte de sus 7 trabajadores y pide que se cree una comisión independiente para investigar los ataques del ejército israelí.

0: Un intento de feminicidio desató un escándalo político internacional que tiene en el centro a Fernando Cerimedo, un influyente asesor de varios de los gobiernos de ultraderecha en América Latina. El consultor argentino fue detenido el martes en Santa Cruz, Bolivia, acusado de ser el autor intelectual del atentado que sufrió su pareja, la abogada Nadia Deller, quien está embarazada y sobrevivió al ataque a tiros por parte de sicarios a las afueras de un hotel. El informe con María Starostina de RT.
1: En Bolivia detuvieron a Fernando Cerimedo, asesor electoral del presidente Rodrigo Paz, por su posible involucramiento en un intento de asesinato contra Nadia Beyer, activista y quien fuera además su pareja. La víctima recibió 3 balazos, pero sobrevivió y ahora sigue hospitalizada. Desde la fiscalía informaron que van a solicitar prisión preventiva para el funcionario por la tentativa de feminicidio.
2: A la fecha él se encuentra aprehendido. Se le va a tomar su declaración en calidad ahora de investigado y va a ser puesto ante una autoridad jurisdiccional donde, con seguridad nosotros, en base a los indicios que tenemos, en base al peligro de fuga y en base al peligro de obstaculización, me informan los señores fiscales de la comisión que van a solicitar la medida excepcional de la detención preventiva en una cárcel pública para esta persona.
1: Fernando Cerimedo es consultor especializado en estrategia y comunicación política digital. Se reporta que trabajó para Javier Milei, Jair Bolsonaro, Antonio Kast y Rodrigo Paz durante sus campañas presidenciales. Además, fundó un portal de noticias digital derechista titulado La Derecha Diario. Nadia Beyer es abogada, activista política y excandidata a diputada del Movimiento al Socialismo. En lo que se refiere al intento de asesinato, el presidente boliviano exigió garantizar la seguridad de la víctima. Asimismo, llamó a la colaboración a nivel nacional e internacional para enfrentar lo sucedido. Por su parte, Beyer dio una entrevista desde el hospital en la que acusó al gobierno de Rodrigo Paz de corrupción.
3: Fui testigo por mi relación con Fernando Cerimedo de los negociados que hace el gobierno de Rodrigo Paz, la esposa de Rodrigo Paz, la familia de la esposa de Rodrigo Paz, con él como operador y otras personas como Jofre y compañía, negociados con la gasolina, con el diésel, con el oro. De hecho, a él no le pagan sueldo ni es empleado del gobierno porque las empresas como Futura le pagan un sobresueldo a él, a su socio, para que estén presentes en países como Bolivia y otros países donde él hace campañas políticas. Su pago es a través de contratos que ellos negocian con empresas grandes.
1: En paralelo, la Asamblea Legislativa censuró al ministro de Economía, José Gabriel Espinosa, por no acudir a la interpelación sobre su gestión pública, que resultó en bloqueos y la crisis de combustible. Antes, el vicepresidente del país lo había denunciado penalmente por omitir su nuevo auto de lujo en la declaración jurada de bienes y rentas. El analista político Gabriel Rodríguez Olivera opina que las acusaciones de corrupción podrían afectar a toda la región latinoamericana, considerando la contribución de Cerimedo en las campañas electorales de diversos países.
4: Fernando Cerimedo tiene una vinculación directamente con toda la región, no solamente habla de Bolivia, también se está hablando del tema de Javier Milei, se está hablando del tema de CAS, elecciones de Honduras, y quién no sabe el tema de Colombia, ¿no? Entonces, la implicación que tiene Fernando Cerimedo en la región, porque es uno de los voceros de Trump inmediatamente, es uno de los operadores de todo lo que es Estados Unidos dentro de Latinoamérica, genera un impacto extremadamente negativo. Los comentarios de Nadia Beyer no solamente afectan a Bolivia. En una entrevista internacional hace unas horas atrás, ella prácticamente ha hablado de empresas de lavado de dinero por parte de empresas de Javier Milei, que está trabajando con él, y también con Cerimedo como tal, movimientos de dinero de Bolivia a Argentina, y lo cual nos hace pensar qué estará sucediendo con el gobierno de Kast, qué estará pasando con Honduras, qué estará pasando con Colombia. Como ven, este tema no solamente vincula a Bolivia, sino que es un escándalo muy grande. En estos últimos momentos, igual me he estado informando de que el señor Javier Milei habría borrado todas las publicaciones donde tenía escrito la palabra Fernando Cerimedo o lo vinculaba a Fernando Cerimedo en sus redes sociales. Entonces, lo que estamos viviendo hoy por hoy en Bolivia no solamente afecta directamente al gobierno de Rodrigo Paz, sino totalmente a la región, y apunta a Estados Unidos con políticas realmente que nos hacen ver que estamos volviendo a una Guerra Fría 2.0 o inclusive 3.0.
0: Perú enfrenta bloqueos y paros en diversas regiones debido al drástico aumento en el precio de los combustibles y a la lenta respuesta del gobierno.
5: Un paro de transportistas mantiene semiparalizadas diversas provincias de Perú tras la falta de previsión del gobierno para frenar el costo del diésel. El anunciado descuento del 20% en grifos promovido por Keiko Fujimori sufre trabas burocráticas, lo que mantiene encendido el descontento y el riesgo de desabastecimiento.
6: Creo que el gobierno está tardíamente respondiendo a este y otros problemas que tiene que tener previstos. Yo creo que lo del niño no está siendo manejado con tecnicismo. Creo que aquí estamos enfrentando una realidad en la cual hay que decirse, ya lo están diciendo los ministros, se queda Petroperú. Tradicionalmente ha sido Petroperú la que ha soportado el peso de estas crisis, básicamente subsidiando ellos, con sus propios recursos, el petróleo. Esa es la razón por la cual tiene una crisis como la que estamos viendo. No es porque se hayan tirado toda la plata que les llegaba, no. Es porque ellos subsidian a importantes sectores de la sociedad que casi nadie sabe, ¿no?
5: Con rutas y ríos bloqueados por marchas y lluvias, las regiones buscan frenar una inflación sin paralizar su economía. Pese al descuento de $1.08 por galón a aprobado por el Ejecutivo, la medida es insuficiente y el malestar exige respuestas de fondo.
6: Deben haber paros para proteger los derechos laborales de los que están organizados, pero son una fracción de la población del país, no llegan al 25%, así que hay que tener claro que el método de lucha tiene que ser la resistencia general de la población ante hechos que ignoran los derechos de la población, pero tiene que pensarse que un paro es un gran sacrificio hoy día, porque la mayor parte de la población peruana son informales.
5: El caos en las regiones se ha profundizado. Al paro y la inflación de los combustibles se suma un clima impredecible que provocó la activación de quebradas y deslizamientos de tierra, obligando a detener totalmente el transporte y la actividad comercial.
7: Los conductores exigen reducir costos, mayor seguridad y un mayor control al transporte internacional. Sin acuerdos con el Ejecutivo, amenazan con paros y bloqueos en 8 regiones del país. Aarón Rodríguez, Hispan TV, Lima.
0: Amnistía Internacional denuncia el uso masivo de tecnologías de vigilancia en Argentina desde la llegada de Javier Milei al poder en 2023. Esta situación afectaría especialmente a periodistas, activistas e inmigrantes al crear un efecto disuasorio sobre el derecho a la privacidad, a la libertad de expresión y a la protesta. Reporta Marianela Mayer.
8: Estos eran los cánticos de protesta que entonaba esta semana un grupo de ciudadanos vestidos de Gandalf frente a la casa del magnate tecnológico Peter Thiel en Buenos Aires. Con creatividad, denunciaban los negocios en Argentina del fundador de la firma de inteligencia artificial y espionaje masivo Palantir y exigían su partida del país. La ampliación de la presencia de tecnologías de vigilancia masiva es una preocupación creciente en Argentina. Y según denunció este miércoles Amnistía Internacional, su uso se ha expandido desde la llegada al poder de Javier Milei. En un informe, la organización entrevistó a actores de la sociedad civil y recabó documentación sobre decretos, resoluciones gubernamentales y reformas para ampliar las capacidades de recopilación de información y vigilancia del Estado. Nos lo explica Paola García Rey, directora adjunta de Amnistía Internacional Argentina.
9: Se sirve de reconocimiento facial, el aterrizaje a las redes sociales, el ciberpatrullaje y otras herramientas como drones, adquisición de software y demás, que tienen el potencial de vigilar a las personas. Básicamente lo que hace es achicar o disminuir o restringir el ejercicio de los derechos. De pensar dos veces qué publico, pensar dos veces si me sumo a una marcha, y esto claramente va teniendo repercusiones concretas sobre el ejercicio democrático y la libertad de expresión.
8: En total, el Estado habría gastado $1.2 billones en estas herramientas de vigilancia entre 2024 y 2025, pese a la política de austeridad del gobierno. Esta vigilancia gubernamental afecta principalmente a activistas, migrantes y periodistas. Si bien esta situación se ha dado previamente, nunca habría alcanzado estas dimensiones. Así lo afirma Agustín Lecky, secretario general del Sindicato de Prensa de Buenos Aires.
10: Eran situaciones más puntuales y una política generalizada, permanente. Es el momento de mayor ataque de la vuelta a la democracia. Hay una persecución manifiesta a los periodistas, desde la represión en las movilizaciones hasta la judicialización, por opinar, el doxeo. Bueno, incluso no solamente a periodistas, sino a dueños de medios también.
8: Amnistía Internacional pide al gobierno argentino prohibir el desarrollo, producción, venta y uso de tecnología de reconocimiento biométrico para vigilancia discriminatoria y establecer un marco de regulación específico. Pero de momento no ha obtenido respuesta.
0: El pasado miércoles concluyó el examen de control presidencial de la Universidad Nacional Autónoma de México, la UNAM, que en su última jornada evalúa más de 18.000 aspirantes a licenciatura. La universidad implementó esa modalidad para garantizar la transparencia del proceso de admisión tras detectar graves anomalías en las pruebas virtuales. Estas fallas desencadenaron una fuerte oleada de protestas de postulantes, quienes denunciaron irregularidades y exigieron equidad en el acceso a la educación superior. Informa desde la Ciudad de México Luis Francisco Soto de RT.
11: Más del 90% de los aspirantes convocados al examen de control para ingresar a alguna de las licenciaturas de la UNAM, tras las anomalías registradas en el tradicional examen de ingreso, asistieron a la presentación de esta segunda prueba en la Ciudad de México realizada en el Palacio de los Deportes, mientras varias de las carreras universitarias inician su ciclo escolar esta semana y otras como las de la Facultad de Ciencias Políticas y Sociales retrasaron su calendario de actividades para esperar al inicio del ciclo de los estudiantes de nuevo ingreso el próximo 31 de agosto. Y que estarán aquellos aspirantes que pasen este examen de control.
12: Pues fue complejo, pero yo creo que estuvo bien, porque se ha demostrado que muchos no han acudido y puede que ahí sea un filtro extra.
13: En lo personal yo creo que estuvo mejor, porque en mi caso yo no me quedé. O sea, estuve, según lo que chequé, yo había tenido un puntaje un poquito más que suficiente para poder entrar a la carrera que quería. Bueno, en años pasados, pero justamente por el hecho de que hubo gente que hizo trampa, se tuvo que volver a hacer. Y yo, la verdad, feliz porque ahora sí tengo la oportunidad de entrar.
11: En este recinto, la Universidad Nacional Autónoma de México reiteró su disculpa a la comunidad y aspirantes afectados por las irregularidades registradas en el tradicional proceso de ingreso y manifestó que los resultados del examen de control serán publicados en la última semana del mes de agosto para finalmente permitir el nuevo ingreso de los estudiantes oficialmente admitidos.
0: Y así llegamos al final de otra edición del Informativo Pacífica. Nuestro agradecimiento a todos los medios que hicieron posible este programa. Se despide Norma Martínez.
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